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0: Celebre con moderación, celebre calmadito, no tire la casa, el apartamento por la ventana, no mezcle alcohol con gasolina, que esa mezcla no deja nada bueno, hombre. Los invito más bien a que disfruten de la más bacana Tropicana a las 7 de la noche con 7 minuticos. Les voy contando porque de fútbol entendemos un poquito, no sabemos, pero sí entendemos. En este momento se está jugando nada más ni nada menos que el Mundial de la FIFA 2026 entre Ecuador y el equipo de Costa de Marfil. Ecuador que ha merecido, hombre, el fútbol no es de merecer sino de anotar, pero sí, dos postazos y llegadas claras ha tenido el equipo ecuatoriano. Costa de Marfil, más bien está un poquito enredado, se ha tenido llegadas, pero no ha sido tan contundente como el equipo ecuatoriano. A las 9 de la noche se me preparan también para recibir Suecia-Túnez, dos selecciones también muy buenas y que debutarán en este Mundial de la FIFA 2026. Ustedes con los guayos puestos, con el oído despierto y con el ojo atento para que no se les vuele la más bacana que es Tropicana.
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0: Ay, ay, ay, lástima que seas ajena y lo ajeno es prohibido. No mire ni la del vecino, hombre, nada, nada. Así de sencillo. Vicente Fernández, lástima que seas ajena. Antes, gracias, Dios, me quita ese problema.

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1: Y desde esta cabina, con toda la humildad del mundo, desde los 105.7, les deseamos a todos los papitos una noche llena de alegría, de reconocimientos, de gratitud, de sonrisa, que disfruten de la compañía de sus seres queridos y reciban el cariño que han sembrado. El binomio de...

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1: ¿Y ustedes qué creen? ¿Que cuando el amor se acaba es mejor cambiarlo o repararlo?
2: Se ofrece mecánico para relaciones y corazones, lo entregamos descompuesto.
1: ¡Ave María! Eso no existe. No sabemos qué pasa, pero yo digo que cuando el amor se acaba ya no hay nada que hacer. Siga siendo buen amigo si se puede. ¡Ricarena, sacúdalo! Cuando el amor se daña, no lo repare.

0: Esta es la jugada bacana de la más bacana Tropicana 105.7. En este momento se está jugando el partido del Mundial de la FIFA 2026 entre Ecuador y Costa de Marfil. Oiga, este ha sido el partido de los postazos. El Madero ha recibido más golpes que los mismos jugadores. 3 postazos para Ecuador. 3 veces el poste le ha dicho, no va para adentro. A Costa de Marfil también un poste le negó. Tal vez la marcar el gol de diferencia y encerrarse para que este partido quede más complicado. Por ahora les cuento que Costa de Marfil ha tenido 12 remates al arco, mientras que Ecuador tiene 9. También les quiero contar que la posesión de balón ha sido un 52% para Ecuador, 48% para el equipo de Costa de Marfil. La precisión en los pases ha rendido más la selección ecuatoriana, un 88%, según dicen las estadísticas, contra un 82% del elenco marfileño. Tarjetas amarillas, 3 para Costa de Marfil, 1 para Ecuador. Tarjetas rojas, aún no le conocemos el color a esa señora porque no se ha dejado ver. Tiros de esquina, 3 para Costa de Marfil y 1 para Ecuador. Goles y 0-0, hombre. ¿Qué irá a pasar? ¿Será que no van a haber goles? Quedan escasos 15 minuticos más la adición. Ojalá nos pongan a cantar siquiera uno, porque es que esa es la gracia del fútbol, los goles, así como la melodía, es lo bacano de la bacana, la diferente Tropicana. Para usted que va en bus, buseta, colectivo o pegado en el repuesto del Jeep Paneira, oiga lo que viene.
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1: Oiga, pues qué palote, qué canción sota. Por eso somos la bacana, la diferente. Sonamos solo éxitos. Este mamonazo pa' don Guillermo allá en la pradera, Villa María, municipio cercano. Viejo Memo, así sea con aguapanela, pero bájelo. El Ruiseñor de América, Julito Jaramillo, ódiame.

0: Oiga, eso no se ponga a reparar, hombre. Ay, es que mi papá es más ordinario que una loción de verduras. Que es que tiene más cuerpo una crispeta. No importa, quiéralo así como es, hombre. Que es que el pantalón no le aprieta bien la barriguita. Eso, hágale otro pasador al pantaloncito. Quiérame el viejo como es, hombre. Porque así somos algunos precocitos, resabiaditos. Pero no dejamos de entregar amor a todos nuestros seres queridos. Así como la más bacana, siempre, siempre les entrega buen humor, buena compañía y buena melodía. Oiga, papá, tenga pues, le dedico este.
1: Hermanos míos.
0: No, es hermanos míos, es el hermano del otro. No, aquí estamos pero para reír.
1: Llega una señora a una farmacia, llega esa señora y le dice al farmacéutico: hágame el favor, señor, y me vende un frasco completo de pastas de Furadán. Uy, no, señora Furadán, eso es un veneno, eso no sé, no, eso no lo puedo vender, y más un frasco, no, hágame el favor y me vende un frasco de pastas de Furadán, hágame el favor y me lo vende, es que me lo tiene que vender. Señora, es que eso es un veneno mortal, yo no se lo puedo vender. Ah, no, vea, le muestro. Y llega y le saca una foto. ¿Sí ve quién es esa? Es su mujer y se está revolcando con el marido mío. No tengo derecho a envenenar a mi marido. Y le dice el farmacéutico, es que, me hubiera dicho que traía la fórmula médica, señora.
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0: Tropicana, ¡qué golazo! ¡Gol! Cántalo, cántalo, cántalo con la más bacana Tropicana 105.7 en este Mundial de la FIFA 2026. Terminando, rematando ya el partido entre Ecuador y Costa de Marfil. Después de que se sacaron chispas en los postes, tres postazos para Ecuador, un postazo para Costa de Marfil. Pero llegó en el minuto 89 el delantero, el número 15 del seleccionado de Costa de Marfil, Amad Diallo. Y lo único que hace es coger el balón y mandarlo al fondo de la red para así concretar la primera anotación de Costa de Marfil y dejar a los ecuatorianos en apretos porque este empate le convenía a los dos, así que la victoria deja por encima Costa de Marfil 1-0. 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Y un verdadero golazo el que acaba de anotar Costa de Marfil después de que luchó el partido. Ecuador tuvo más méritos, pero no es de méritos, es de goles. Y este gol es un golazo. 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

0: Ya tenemos las 8 de la noche con 10 minutos, 8:10 de este bello domingo, domingo 14 de junio del 2026, el día del padre, el día de papás todos los días, porque a papá hay que amarlo y respetarlo siempre. Ah, bueno, ya usted lo dijo, porque no es que uno se pone a pensar y piensa, hombre, para el día de la madre, uno sale por acá, hablo de la ciudad de Manizales, sale al centro y eso en cada esquina, que el ramo, que las flores, que las anchetas, que llévele a mamá, que flores, bombas. Y es el día del padre y no salen ni los vendedores ambulantes, hombre, no. ¡Qué descaro! Sí o no, pero no importa, nosotros aquí le estamos haciendo ese homenaje especial a papá. Usted recuerde, si lo quiere saludar, le quiere enviar el mensajecito porque está lejos del país o porque está en otra ciudad, 315-382-2721. Ahí los estoy esperando, pues, listo. También les quiero contar que más adelantico venimos también con más fútbol, cantando más goles, porque en el día de hoy fútbol es lo que nos queda un partido hoy a las 9 de la noche, Suecia-Túnez. ¡Ay, qué irá a pasar con este partido, hombre! Acabo de perder Ecuador 1-0 en el minuto 90 contra Costa de Marfil. ¡Ay, ay, ay! Ustedes, mis oyentes bacanos, que tengan una feliz, bendecida noche, que sigan disfrutando de la más bacana. Y ustedes, amigos dueños de la gastronomía, que van a trabajar hoy, ojalá vendan hasta la olla. Y no se me muevan de Tropicana para que la clientela se le amañe.
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1: Juan Carlos Hurtado, el andariego, a las 8:25, pero esto es como raro, es que el andariego y que no irás muy lejos, o sea, él sí podía andar y ella no, ¿quién los entiende? Por Dios bendito. 8:25 es Tropicana, no irás muy lejos, Juan Carlos Hurtado sonando en Tropicana, óigalo pues.
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1: Y a todos mis oyentes, que esta noche esté llena de paz, de amor, de muchas bendiciones. Linda noche para quienes descansan, también para quienes trabajan y a quienes me acompañan y de pronto me mandan la fría. Ahí está Jesse Uribe, La Culpa.

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0: ¿Qué creyeron? ¿Que los había dejado solitos, solitas? Para nada, aquí estoy festejando el Día del Padre, haciendo una de las cosas que más me gusta hacer en la vida. Claro, me echar una de las... Una, dos, tres... No, ¿cuáles dos? Tantas cosas que me gusta hacer en la vida. La que más me encanta es poder compartir con ustedes. Yo aquí solito, sentadito, pero ciento de 100 miles escuchando en la más bacana Tropicana 105.7. Estamos viendo el partido entre Suecia y Túnez. Acaba de arrancar, sí, lleva 6 escasos minuticos. Y, ay, oiga, ¿qué pasó? ¿Qué pasó, hombre? ¿Qué pasó? Pues les cuento que...
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0: Así es, oyentes de la más bacana, en esta Copa Mundial de la FIFA 2026. ¡Hay gol, hay gol, hay gol, hay gol! ¡Hay gol de Suecia! ¿Usted ya apostó? 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Y les cuento que rodaban escasos 6 minutos de la parte inicial entre la selección de Suecia y Túnez. Suecia que clasificó por repechaje y Túnez que estaba siendo contundente, pero recibe el primer gol, gol, gol de Suecia. Esto sí es un gol verdadero, gol, gol, gol, gol, golazo, golazo, golazo, golazo. Una selección gritando de alegría, otra pensando en cómo recuperarse, pero este gol es un gol, gol, gol, gol, gol, gol, gol, golazo, golazo, golazo, golazo, golazo, gol. 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
0: Y con mucho gusto les traigo al cacique de la junta para que les decore esta noche. Oiga, qué día tan hermoso. No se presentó Pedrito para tirar agüita. Diomedes Díaz, al final del sendero, al final del sendero, devolvese.

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1: Ay, ay, ay, ¿cómo le daría de duro a Pastor López que se quedó fumando y tomando? El hombre de Venezuela, el que prende la rumba toda hora, está en Tropicana prendiendo esto. Pastor López fumando y tomando, y el mundial rodando, Suecia, Túnez jugando.

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1: Cántalo, cántalo, cántalo, Tropicana, que hay gol. Se agitan las banderas, se hace la ola y se celebra un nuevo triunfo. Suecia acaba de conseguir su segunda anotación. Todo el elenco sueco no hace sino festejar y festejar. 2-0 le gana la selección de Suecia a Túnez. Un verdadero golazo en el minuto 30 de la parte inicial. Alexander Isak, con la casaca, llegó, mejor dicho, casi lo agarran, pero el hombre logró volar, desbordar, y Suecia sigue mostrando su superioridad. 2-0. ¡Ay, qué rico! ¡Cómo suenan de rico los goles! ¡Cómo se cantan en la más bacana! 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Y recuerde que Suecia clasificó por repechaje y ya está sumando sus primeros 3 puntos. Y olfatea otra ronda. ¡Ay, qué rico! Esto no es un gol, esto es un golazo, golazo, golazo, golazo, golazo, golazo, golazo, golazo, gol. 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

0: bueno. Aquí en Tropicana, la más bacana, hombre, todo ese parche está pero bien prendido, sí, o que esto es radio en vivo, acompañándolo a usted, hoy Día del Padre, a usted señora que también le tocó ser papá, porque lidiar muchachos solita, ah, qué bendición tan grande, sí, o qué. Oiga pues, achantado no lo quiero, tampoco irlo roncar, hoy es el Día del Padre, vamos es a festejar, espero esté disfrutando con todita la energía y escuchando a Tropicana, pues lo llena de alegría. ¡Ay, la alegría más bacana en los 105.7! Seguimos viviendo el Mundial de la FIFA 2026, Suecia y Túnez. Ahí están boleando guayos, les desamarraron hasta las medias de tanto correr. Pero ¿sabe qué? Pegaditos a Tropicana, que ahí les vamos contando. ¡No se me mueva, no se me mueva, que esto se compone! Ya llegan los mariachis, ya, ya, ya.
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0: Por ahora, hagamos lo que dicen los inquietos. No, no, no, no es que tengan piedras en los bolsillos, tampoco que tengan agujas en los zapatos. Son inquietos porque son los inquietos del vallenato. Vivimos lo nuestro y lo vivimos con la más bacana, la diferente. ¿Cómo se llama?
2: Tropicana, Tropicana, papi.
0: Eso, mi señora. Quiérame a Tropicana y consiéntamela, que es la más bacana.

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1: Cántalo, cántalo, cántalo, Tropicana, que no son solo canciones, son goles y los goles son amores. Se está acercando la selección de Túnez y en el minuto 40, en el minuto 43, Omar Rekik consigue el descuento para la selección de Túnez, que pone apretadito a Suecia, 2-1. Esto está como Leggis de ciclista, apretadito, apretadito este partido. 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Suecia-Túnez, 2-1. Y este partido, con 4 minutos de adición, ya está diciendo chao, chao. Nos prepararemos para los segundos 45 minutos a ver qué va a pasar. Queda 2-1, queda 2-2, ¿qué va a pasar? O meten otros 5 como Alemania. Vamos a ver qué pasa. Por ahora, celébralo, celébralo, celébralo. La gente de Túnez festejando este gol, gol, gol, gol, gol, gol, golazo, golazo, golazo, golazo, golazo, golazo, golazo, golazo. 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Y 2-1, Suecia-Túnez, se lo contamos en la más bacana Tropicana con BetPlay.
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1: Y a ustedes les gusta también el rockcito. No, no, no, ese rock no, el rockcito rico, el de Alfredito Linares.
6: Ese no canta rock, papi.
1: ¿Cómo que no? Mambo rock, bailen mi mambo rock, bailenlo en la más bacana, Tropicana 950, Alfredito Linares. Sacudas esqueleto con este mambo rock. Tin, tin.

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0: Ya se está acabando este domingo 14 de junio del 2026, dado como el Día del Padre, ese superhéroe de calzoncillos, mijo, ese que sale a luchar la vida, ese que está ahí incondicional, que cada una de las gotas de sudor de su trabajo son para llevar bendiciones a su hogar. ¿Sí o no? Deje risa, papi, que esto es verdad, así como no falta por ahí el que ni suena ni truena. Vemos unos que campeones de campeones. El amor siempre para los hijos, para la familia y también para más bacana Tropicana, que es la que acompaña y parcha. Así o qué. Hasta ahora arrancó ya hace dos minuticos el segundo tiempo entre Suecia y Túnez por este partido del Mundial de la FIFA 2026. No tiene cambios ninguno de los dos equipos. Salen a jugarse en el todo por el todo. Túnez con ganas de empatar. Suecia con ganas de volarse un pedacito más allá para poder sumar esos tres puntos. ¿Quién ganará? Haga su apuesta. Y también no no se me sabe de Tropicana a las 10 de la noche con 10 minutos. Los tropiamarillitos también. A saludar, pues, parceros que no están solitos.
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0: 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Sin capa y con bigote es Super Papá. Ese soy yo. Carlos Arturo suena en Tropicana. Evocación. Canción sótano. Escúchela bien.

0: Picana, ¡qué golazo! ¡Gol! Cántalo, cántalo, cántalo y agita, agita la garganta porque hay gol, gol, gol. Se sacuden los cordeles del arco de Túnez que recibe su tercer gol. Sí, señor. Suecia tiene 3. Túnez tiene 1 y se lo contamos para que usted apueste, para que usted esté pendiente de este Mundial de la FIFA 2026 y haga su apuesta ya mismo en BetPlay, la jugada oficial de nuestra selección Colombia. Rodaban 14 minutos de la parte complementaria, segundo tiempo, y tras un error del arquero de Túnez, el equipo de Suecia consigue su tercera anotación y se pone arriba 3-1. No le da tranquilidad, pero algo de seguridad para seguir manejando este partido. 30 minutos le quedan, ¿qué pasará? No sabemos, pero sí sabemos que el equipo sueco está celebrando un gol, gol, gol, gol, gol, gol, gol, gol, gol, gol, gol, golazo, golazo, golazo, golazo, golazo, gol. 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Y que siga rodando el Mundial de la FIFA 2026, que Tropicana los goles se los sigue llevando. 10-23, somos la más bacana.
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2: Saludito que recibo con todo el cariño. Me dicen feliz día del padre, Dios me lo bendiga, papá. Mi amigo Paulo Andrés Agudelo, desde Transmisores en Cerro de Oro. A la gente que está en este momento en Milán, en Alta Suiza, en La Sultana, todo este bello sector

0: Tropicana, ¡qué golazo! ¡Gol! Se siguen moviendo los resultados en el Mundial de la FIFA 2026. Suecia y Túnez, partido que está por terminar a escasos 4 minutos de el silbato final. Obviamente más la adición, que será poquita porque es poco el tiempo que se ha perdido. Suecia consigue su cuarto gol. 4-1, Suecia ante Túnez. 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Y les cuento que hay gol. Suecia. Le acababan hacía unos cuantos instantes de anular un gol y lastimosamente fuera de lugar. Pero siguió incisivo, siguió ahí persistiendo y logra su cuarta anotación. Esto ya huele a madereada o a pela, como dicen por ahí en el ámbito futbolero. 4-1, Suecia ante Túnez en este Mundial de la FIFA 2026. 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Golazo. 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Suecia 4, Túnez 1. El tiempo sigue rodando, Tropicana acompañando y goles narrando.
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0: Tropicana, ¡qué golazo! ¡Gol! ¡Gol, gol, gol, gol, golazo! 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Suecia-Túnez, último partido de este día, de este domingo, 14 de junio del 2026. Y la selección de Suecia, sopa y seco, le metió a Túnez 5-1. Es la segunda goleada de este Mundial de la FIFA 2026. Suecia celebra, Suecia festeja y Suecia nos pone a gritar gol, gol, gol, gol, gol, gol, gol. 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Vigilado Super Salud, autoriza Coljuegos y que festejen los suecos, porque Túnez, con cabeza clavada en el pecho, tiene que aceptar esta gran derrota. 5-1, 5-1, y que siga sonando la más bacana Tropicana, acompañando y goles cantando.
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1: Sí, estoy tragado, compadre. 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
1: Eunice Jaramillo, con amor.

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3: Sí, ¿tú qué dices? ¿Será de queso o será de carne?
4: No, no, no. Se mete bien.

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0: 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Escuchemos con fe y con el corazón dispuesto.
1: Como todos los días nos reunimos en torno a la palabra de Dios, abrimos el corazón para recibir este mensaje que llega a nosotros con fe, con esperanza, con amor, con alegría. No tengas miedo en decirle al Señor: aquí estoy, Señor, para hacer tu voluntad. Saludamos a toda la gente linda de Tropicana, la más bacana, y Bésame te enamora, que se conecta con nosotros en este lunes 15 de junio del 2026 en Colombia, puente festivo. Gracias, Señor, por la vida, la familia, la salud, el trabajo, el alimento, el vestido, por tantos milagros. Saludamos a los que están conectados en Manizales, Caldas, Colombia, en el mundo entero, a través de internet. Que Dios los bendiga, la Virgen los acompañe. Ven, Espíritu Santo, ilumínanos y santifícanos. Del Evangelio según San Mateo, capítulo 5, versos 38 al 42. En aquel tiempo dijo Jesús a sus discípulos: han oído que se dijo ojo por ojo y diente por diente, pero yo les digo, no hagan frente al que les agravia. Al contrario, si uno te abofetea en la mejilla derecha, preséntale la otra. Al que quiera ponerte pleito para quitarte la túnica, dale también el manto. A quien te requiera para caminar una milla, acompáñale dos. A quien te pide, dale, y al que te pide prestado, no lo rehuyas. Palabra del Señor. Gloria a ti, Señor Jesús. Queridos oyentes de Tropicana, la más bacana, y Bésame te enamora, que dicha hoy este puente festivo para compartir en familia, para descansar, para reparar nuestras fuerzas. Nos ponemos en las manos del Señor, que quiso cambiar esa ley antigua del ojo por ojo y diente por diente por la ley del perdón. Orar por tus enemigos, amar a quien te persigue y hace daño, ser generoso con el que te pide prestado en el camino. El católico, el creyente en Jesucristo, debe caracterizarse por tener un corazón lleno de misericordia, lleno de perdón. Dichosos los misericordiosos, porque ellos alcanzarán misericordia. Que el Señor te bendiga ahora y siempre, en el nombre del Padre, y del Hijo, y del Espíritu Santo. Bendiciones a Tropicana, la más bacana, y Bésame te enamora.
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1: Hola, hola, hola, ¿qué tal? Feliz mañanita de lunes festivo con la siempre bacana, bacanísima Mi Tropicana. Yo soy Jaco, la dirección y programación es de Mauro Moreno. Buena música como esta de Gustavo, el Loco Quintero.
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1: 6:16, escuchas la siempre bacana, bacanísima, es mi Tropicana, perfecta para escuchar mientras trabajas o si te tocó descansar. Aquí estamos con buena música en Tropi Tropi, Tropicana.

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2: Y avanza rápidamente esta mañanita de lunes, lunes festivo. Escuchas la siempre bacana, bacanísima, es mi Tropicana en Colombia. 6:23 a.m, hora perfecta para tener la música que te encanta, la música que te fascina, la música de Tropicana en tu teléfono. 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
1: ¿Y qué tal si en esta mañanita de lunes, lunes festivo 15 de junio, escuchamos en la siempre bacana, bacanísima a Vicente Fernández, el Chente, La Diferencia?

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1: Tropicana. 6:38 en Colombia, 6:38. En esta mañanita de lunes, lunes festivo, escuchas la siempre bacana. Bacanísima es mi Tropicana. 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Guárdalo, apúntalo, memorízalo. 315-382-2721.

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1: 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Esta mañanita, 6:46, hay canciones que nos recuerdan que a veces la mejor manera de seguir adelante es sacar de la vida todo aquello que nos roba la tranquilidad. Que se vayan las malas energías, los malos recuerdos y hasta esos amores que no supieron valorar todo lo bueno que le pudimos dar. Porque al principio, a fin de cuentas, escoba nueva barre bien. Esta canción la hace el Chane Mesa y me place presentarte la escoba.

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1: 6:52, una bacana, bacanísima, es mi Tropicana. Pregunta seria para las damas. ¿A quién prefieren? ¿Al ángel o al demonio? Él es Luisito Muñoz con Freddy Montoya. En esta mañanita de lunes, huele a tropicana.

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2: 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En Tropicana son las
3: 6:57 en la bacana Tropicana.
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4: 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En Tropicana son las
3: 6:57.
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9: 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En Tropicana son las
3: 6:58. 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

0: Juan Gabriel González, el Charrito Negro, en este nuevo bloque musical, en la siempre bacana, bacanísima, así es, mi Tropicana. En Colombia 7 de la mañana con 7 minutos, en Colombia 7 con 7 minutos, iniciamos un nuevo bloque musical y te presento música de Pedro Fernández, de John Jairo, también música de Rodolfo Aicardi, del Combo Palacio, definitivamente una obra musical que no te puedes perder. Yo soy Jaco, J-A-C-O, y me encanta, me fascina acompañarte con la dirección y programación de Mauro Moreno. El Tropic WhatsApp está habilitado, es el 315-382-2721. Es Tropicana.
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1: Y el tiempo avanza, el tiempo no se detiene y la música en Tropicana tampoco lo hace. En este lunes festivo en Colombia, 7 de la mañana con 11 minutos. En Colombia, 7 con 11 minutos. Perfecta para escuchar mientras estás conduciendo, mientras vas en tu bus, buseta, colectivo, carro particular, mientras vas en tu taxi, sintonizado por las calles de Manizales con buena música y también por las carreteras del departamento de Caldas, el eje cafetero Colombia y el mundo. ¿Y qué tal si disfrutamos una joya musical que no pasa de moda, que cada vez suena aún mejor? Él es Pedrito Fernández y me encanta presentarte Yo No Fui.

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1: 7:20 a.m. Escuchas la siempre bacana, bacanísima. Es mi Tropicana. Ellos son los orientales. Suena la danza del mono.

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1: En esta mañanita de lunes, comunicarse con Tropicana es fácil, facilísimo, facilote. Para eso está nuestro Tropic WhatsApp, el 315-382-2721. 315-382-2721. Saludo a Samid Martínez. Él está en el barrio Sinaí. Y también está Diego Sarmiento. En el barrio La Enea, disfrutando Penas por un Amor. Él es Rodolfo Icardi. Si la

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1: 7:49, escuchas la siempre bacana, bacanísima, así es mi Tropicana. Y decir adiós, las despedidas nunca son fáciles, siempre hay llanto, tristeza, dolor, hay lágrimas, y la verdad, yo no sé decir adiós. Ellos son los Guaguancó en Tropicana.
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2: 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En Tropicana son las
3: 7:57 en Tropitropi, Tropicana.
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7: 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En Tropicana son las
3: 7:57.
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1: Y avanza esta mañanita de lunes, lunes festivo, con la siempre bacana, bacanísima, es mi Tropicana en este nuevo bloque musical. Yo soy Jaco, J-A-C-O, te acompaño con la dirección y programación de Mauro Moreno. Y hay amores que arden con la intensidad de mil soles, pero se viven en secreto porque son amores prohibidos. Estado civil amantes.
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1: Perfecta para escuchar mientras estás trabajando. Así es mi Tropicana. O si te tocó descansar, también la mejor compañía es y será mi Tropicana, Tropicana, Tropicana. Y la distancia acaba con lo que sea. Hay personas que están cerquitita, pero están distanciados del corazón. Es el Tropicombo, 8:19.

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1: 8:29, y hay algo que nos duele a los seres humanos y es el sentir que no éramos tan especiales como creíamos y que podemos ser reemplazados. Es el combo de las estrellas, Lágrimas de Escarcha. Suena bacana, bacanísima, es mi Tropicana.

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Raúl. 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
1: 8:49 en esta mañanita de lunes, lunes festivo, el segundo lunes festivo de este mes. Escuchas la siempre bacana, bacanísima Mi Tropicana, y hay algo que es inevitable, y en algún momento todos tendremos que decir adiós a esa persona que tanto amamos, sea porque se vaya de nuestra vida o se vaya para un lugar mucho mejor, tú me entiendes, ¿no? Él es Hernán Hernández, el adiós.

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2: 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En Tropicana son las
3: 8:57 y en esta mañanita de lunes escuchas Tropicana.
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4: 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En Tropicana son las
3: 8:58 en la siempre bacana, bacanísima.
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9: 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En Tropicana son las
3: 8:59 en Tropicana.
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0: Mañanita, qué buena canción de Rodolfo Aicardi. En esta mañanita de lunes tú escuchas la siempre bacana, bacanísima. Es mi Tropicana, Tropicana, Tropicana en Colombia, 9 de la mañana con 8 minutos en Colombia. 9 con 8 minutos. Iniciamos un nuevo bloque musical. La dirección y programaciones de Mauro Moreno. Yo soy Jaco, J-A-C-O, y te presentaré canciones de Edgar Leandro, canciones de Pastor López, de Afro Sound, de la familia André. Definitivamente un bloque musical de infarto que no te puedes perder. Perfecta para escuchar mientras estás conduciendo. Así es la bacana, así es Tropicana.
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0: Y si te gusta la buena música, si te gusta el vallenatito, la música bailable, la música tropical, si te gusta la música popular, por supuesto que te gusta la emisora bacana de Manizales, te gusta mi Tropicana. Ahora nos canta desde el cielo, él es Darío Gómez. Qué buena canción, entre comillas.

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1: 9:15 en Colombia, 9:15. Saludo a esas personas que me están reportando sintonía, que están desde bien tempranito escuchando la música bacana, la música de Tropicana a través del Tropic WhatsApp. Es el 315-382-2721. Por acá está Esteban Reyes, él está en Villa María. Humberto Bolívar en Anserma Caldas. Y le encanta esa canción, se llama Corazón Querendón en Tropicana.

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1: 9:26. Saludo a mi gente bonita, a mi gente bacana en el occidente del departamento. A la gente del Alcázar, San José, Risaralda, Anserma, Supila. También a la gente de Río Sucio. Y esta canción es perfecta a esta hora. La ley y la trampa.

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1: 9:35 en esta mañanita de lunes festivo. Escuchas La Bacana, La Diferente, escuchas Mi Tropicana, canción perfecta para disfrutar mientras estás conduciendo. ¿Qué tal si bajas los vidrios de tu vehículo y escuchamos juntitos esta canción de los Mirlos, Chiquita?

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1: 9:46. Pregunta seria. ¿Para el amor hay o no hay edad? Él es Alfredo Gutiérrez y él dice que no, porque al corazón no le nacen canas.

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2: 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En Tropicana son las...
3: En la mañana 9:57, escuchas Tropicana.
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8: 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En Tropicana son las...
3: En la mañana 9:58.
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1: En la mañana 10:07, el tiempo avanza y parece mentira. Ellos son Billos Caracas Boys.

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1: Y es el Tropi WhatsApp Tropicana 315-382-2721. 315-382-2721. Guárdalo, apúntalo, memorízalo. Y esta canción la hace Chambacú, perfecta para disfrutar en esta mañanita de lunes. Mira, mira.

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1: Y el tiempo no se detiene y la música en Tropicana tampoco lo hace. Llega The Latin Brothers, Puma el Barco, canción que suena perfecta en nuestra aplicación que puedes descargar ya mismo. 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Así de fácil tienes tu música favorita de siempre en tu

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1: Y todos hemos estado borrachos, llevados de la pena, porque todos hemos sido el pobre muchacho. Es la Sonora Dinamita.
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0: Es la Sonora Matancera y cosita linda, cosita bien hecha, cosita bacana como un vintro picana. 315-382-2721 en esta mañanita de lunes. Ese es el Tropic WhatsApp Tropicana, te lo repito. Guárdalo, apúntalo, memorízalo. 315-382-2721.
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0: 10 de la mañana con 45 minutos en Colombia, 10 con 45. Escuchemos juntitos a la Universidad del Vallenato, el binomio de oro de América. Suena bacana, bacanísima el Chucurrucuchú. Súbale volumen a Tropicana en esta mañanita de lunes.

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2: 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En Tropicana son las
3: 10:52.
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3: 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En Tropicana 10:52.
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3: En la mañana 10:53.
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12: 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En Tropicana son las
3: 10:54.
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13: 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En Tropicana son las
3: 10:54.
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1: 11 de la mañana con 7 minutos, iniciamos un nuevo bloque musical en la siempre bacana, bacanísima Mi Tropicana. En este momento juega en la Copa del Mundo FIFA 2026, España contra Cabo Verde. Le estaré contando cómo va este partido. Y mientras tanto, escuchemos a Vicente Fernández, Los Mandados, en Tropi Tropi, Tropicana.

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1: Y ya vengo a saludar a mi familia bacana, a mi familia Tropicana, que me reporta sintonía a través del 315-382-2721. Este es el Tropic WhatsApp. 11 de la mañana con 15 minutos, Afro Sound, ponchito de colores. Suena bacana, bacanísima, es mi Tropicana, Tropicana, Tropicana. Tropicana.

0: Aprovecha, aprovecha el tiempo o vive lamentándote del tiempo que perdiste. 11 de la mañana con 20 minutos. Rápidamente me voy para el Tropic WhatsApp Tropicana. Es el 315-382-2721. Quiero saludar por acá a John Jairo Castañeda, el negro, reportando sintonía a través del 315-382-2721. Gloria Marina Acevedo, Sandra Marcela Grajales en Maltería, que nos dice que excelente música. Teresita González Aguirre desde Campo Amor reporta sintonía. María Liliana también está por acá. Vamos a ver. Carlos Andrés Aristizábal, Martita Pérez Morales en España, también está Glorita González en Comuneros, Yasmín en España, Alba Montoya, ella está en el Bajo Cervantes, Graciela Castaño me reporta sintonía desde Los Agustines, Yolandita Perea en Las Palmas, también está por acá Miguel Botero, un abrazo, gracias por escuchar Bésame Te Enamora, Doris Correa en La Sultana, Alonso Ramírez Hernández desde Villa Pilar, también Beatriz desde Río Sucio, Beatriz de los Ríos en Río Sucio, también está por acá, muestra a ver quién está por acá, José Freddy Henao. Él dice que está en La Sultana y él es William, también desde La Sultana me reporta sintonía William. Y Diana López Linares en... Ah, no, Diana López en el barrio Linares. Ah, así se hacen los chismes. 315-382-2721 y tú puedes escuchar la emisora bacana Tropicana a través de la internet en www.tropicanafm.com o a través de nuestra aplicación móvil. Si quieres descargarla, escríbeme al 315-382-2721 y yo te explico cómo hacerlo. ¿Listo?
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0: Por lo menos esta canción suena perfecta en nuestra aplicación móvil. Se llama A Raticos de los Hermanos Medina. 315-382-2721. Es el Tropi WhatsApp Tropicana. En este lunes fresco, súbele a

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1: Y permítanme saludar de cumpleaños a Xiomara Villa Herrera, que está cumpliendo 12 añitos. Ella se encuentra en el barrio Fátima y está escuchando la siempre bacana, bacanísima, mi Tropicana. Él es Julito Jaramillo.

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1: En la mañana 11:36 y ahora nos canta desde el cielo, él es Gustavo el Loco Quintero. Esa canción se llama Los Apodos y en este lunes festivo suena bacana, bacanísima, es Tropicana.

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1: En la mañana 11:41 y mientras vas por las vías de Manizales, el departamento de Caldas, el eje cafetero Colombia y el mundo, te sigo presentando buena música en la emisora bacana de Manizales en Mi Tropicana. Él es Rodolfo Aicardi, fiesta en mi pueblo, suena bacana. Tropicana.

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1: 11:47 en Colombia, 11:47. Ya llega Julian Mazuera, el locutor con Berraquera, el peluche de Tropicana. Soy Jaco, me despido. Igual a Tropicana, suena bacana, bacanísima.
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3: En la siempre bacana, bacanísima, mi Tropicana 1152.
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4: 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En Tropicana son las
3: 11 de la mañana con 52 minutos en Manizales y en todo el mundo. 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
8: 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En Tropicana son las
3: 11 de la mañana con 53 minutos en la siempre bacana, bacanísima, mi Tropicana, 11:53.
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locutores de Manizales los tiene Tropicana 105.7. Con ustedes, un talento bacano, Julián Mazuera, el Peluche, una voz bacanísima, como

0: Bacanísima, así es tu Tropicana, 12 del mediodía, 9 minutos. Aquí estamos felices de acompañarles a través de tu Tropicana, la más bacana, bacanísima. Todo el día con la mejor música, además también contándoles cómo van los partidos de la Copa Mundo FIFA 2026. Así que pendientes y conectados con Tropicana, la más bacana, bacanísima. Quien dirige y programa, Mauro Moreno. Quien les acompaña, Julian Mazuera. El peluche de Tropicana desde este momento. Bienvenidos.
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0: Además con los papás de la música tropical. Vean los guarahuaco, quiero un sombrero en Tropicana.

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1: Epa, qué buena canción, me la había solicitado Juan Carlos, gracias por estar escuchando Tropicana, la más bacana, bacanísima. 12:17 minutos. En la plaza de mercado también se oye Tropicana.

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1: Se llama Tarde, Rocío Dúrcal, a las 12:26 minutos. Yo escucho, veo y comparto Tropicana, la más bacana, bacanísima.

0: El combo de las estrellas se llama Soledad. Yo escucho, veo y comparto Tropicana, la más bacana, bacanísima. 12:33 minutos. Los grandes especiales Tropicana en este lunes festivo.
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0: ¿Qué tal esta canción? La caña de azúcar en Tropicana 12:34.

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1: Grandes especiales Tropicana, la más bacana, 12:42 minutos. Se llama Los Lamentos, Lisandro Mesa. Es que mejor dicho, todos en la vida nos hemos llegado a lamentar alguna vez. 12:42 en Tropicana, la más bacana. Súbanle todo el volumen en los grandes especiales. A las amas de casa, los que están cocinando a esta hora, las que están cocinando, los que están aprovechando hoy lunes festivo también para ir a restaurantes. Qué bueno, gracias por oír Tropicana. A las amas de casa ya las había saludado, las empleadas de servicio también, los amigos y amigas de las panaderías, de los restaurantes. Gracias por oírnos.

0: 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En Tropicana son las...
1: Con todo el gusto, 12:50 minutos en Tropicana.
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1: 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En Tropicana son las 12:51 minutos, 12:51.
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2: 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En Tropicana son las
3: 12:56 minutos en la más bacana.
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5: 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En Tropicana son las
3: 12:56 minutos en la más bacana Tropicana.
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3: Con todo el gusto, 12:57 en Tropicana.
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11: 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En Tropicana la más bacana es la una en punto.
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0: Es festivo con Tropicana, la más bacana, bacanísima. Julian Mazuera, el locutor con berraquera, el peluche. Les acompaña muy feliz a la 1:10 p.m, 10 minutos. Yo escucho, veo y comparto Tropicana. Con buenas canciones, Los Hispanos con Rodolfo Icardi. Se llama Boquita de Caramelo, antes sonaba el Joe Arroyo. Veo en camino música de Los Visconti de Argentina, Los Caucanitos. No, mejor dicho, aquí lo que hay es éxitos bacanos que hacen parte de tu Tropicana. 1:10 p.m.
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0: Así es, tan diferente que ayuda a los peluditos y a la gente a la 1:11 p.m. Para subirle todo el volumen a Tropicana, musiquita para vea, vea. ¡Qué delicia! ¡Festivo! ¡Tropicana!

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1: Tan diferente que ayuda a los peluditos y a la gente, así es Tropicana. 1:17, se llama Volando, Juaneco y su combo. En Tropicana, la más bacana. 1:18 en la buseta, en el colectivo, en el carro particular. A los amigos tropiamarillitos, o sea, los taxistas. Gracias por oír Tropicana. 1:18. Soy el Peluche y les acompaño feliz en Tropicana en este festivo.

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1: Lo delicioso que es un besito del corazón, ¿sí o no? 1:23 en Tropicana. Besitos del corazón, Nelson y sus estrellas. Bacanísima, así es tu Tropicana. Yo escucho, veo y comparto Tropicana.

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1: Yo escucho, veo y comparto Tropicana, la más bacana, bacanísima. Qué buena canción, adiós al amor. ¿Cuántos y cuántas no están decepcionados y decepcionadas y cantan esta canción a todo pulmón? Hernán Hernández, a la 1:34, yo escucho Tropicana.

0: 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En Tropicana son las...
1: Ya es la 1:38 en Tropicana.
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1: ¿Qué tal si escuchamos a los Dandies y esta canción que se llama Compañera? Con esta canción saludo a mi gente en España que me reporta sintonía. Milena me dice, hola Peluchito, saludo para toda la familia López allí en Villa María. Con todo el gusto, aquí estamos para eso, para también esos saludos que quieran enviar, porque esos papás también están escuchando Tropicana. Un abrazo.

0: 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En Tropicana son las...
1: Ya es la 1:45 en tu Tropicana.
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1: Un saludito para los que están en Santa Águeda, los que están en La Rochela, los que a esta hora están en el Recinto del Pensamiento, los que están en el Bosque Popular o donde quiera que se encuentren. Un abrazo grande, bendiciones.

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1: Carlos Andrés Aristizábal tiene la mano arriba, me dice Peluchito, yo escucho Tropicana, la más bacana. Graciela Castaño en Los Agustinos, Gloria González en Comuneros, Sandra Marcela Grajales en Maltería, Diana López en Linares, Isabel Arroyave también me dice por acá, yo escucho Tropicana, y María Liliana también me dice, Peluchito, con Tropicana, la más bacana. ¿Por qué?

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3: 1:57, la más bacana, bacanísima, Tropicana.
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1: De la tarde, 13 minutos. Bienvenidos a una nueva hora de música de canciones en Tropicana 105.7. Aquí estamos en la jugada bacana de Tropicana. Hay que recordar que en la Copa Mundo FIFA 2026, España, Cabo Verde quedó 0-0. En este momento les estaremos contando cómo seguirá este partido también espectacular a través de los 105.7 de tu Tropicana.
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0: al gol a esta hora. 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Hay golazo en el minuto 20 en la Copa Mundo FIFA 2026. Gol de Egipto. Emam Ashurs metió ese golazo ante Bélgica. 1 para Egipto, 0 para Bélgica. Y se lo estamos contando a esta hora. 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
0: Uy, buena canción de Luisito Muñoz sonando hasta ahora en la más bacana, bacanísima, Tropicana. ¡Eso!

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1: Buena canción, se llama Llorar. Joan Sebastián a esta hora en Tropicana, 2:38 minutos para subirle todo el volumen. Partido a esta hora que le contamos a través de Tropicana, la más bacana, bacanísima, la jugada bacana. Bélgica lleva 0, Egipto lleva 1 gol, 2:37 minutos. Copa Mundo FIFA 2026.

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0: 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En Tropicana son las...
1: Con todo el gusto, 2:44 en Tropicana.
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1: Son las 2:45 en la más bacana Tropicana.
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1: Los inquietos del vallenato, no queda nada. 2:46 en Tropicana. Cuatro minutos de reposición tiene el partido Egipto-Bélgica, 1 para Egipto, 0 para Bélgica. Copa Mundo FIFA 2025-2026 en Tropicana.

0: 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En Tropicana son las 2:50 minutos. 2:50 en Tropicana.
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4: 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En Tropicana son las
0: 2:51 minutos en tu Tropicana la más bacana.
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0: A las 2:52 saludo también a mi gente del comercio de Manizales, bien pegaditos ahí a Tropicana, subiéndole todo el volumen.

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6: 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En Tropicana son las
2: 2:57 minutos en la más bacana.
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0: Darío Gómez, aquí sobro yo, qué buena canción, el rey del despecho, sonando en Tropicana, 3 de la tarde, 9. La dirección y programación es de Mauro Moreno, yo soy el peluche, estoy feliz de acompañarles en esta nueva hora de música. También les estaremos contando los goles en este momento, que Egipto lleva 1, 0 lleva Bélgica, ya van 47 minutos, 32 segundos, y les estaremos contando todo lo que vaya pasando y los pormenores de ese partido de la Copa Mundo FIFA 2026. Así que conectadísimos con Tropicana, la más bacana.
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0: Tan diferente que ayuda a los peluditos y a la gente. ¿Qué será de mí, el binomio de oro? A las 3:10 minutos, yo escucho la más bacana, Tropicana.

0: 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En Tropicana son las
1: 3 de la tarde, 19, en la más bacana, bacanísima.
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1: Yo escucho, veo y comparto Tropicana, la más bacana, bacanísima. Alzate con su maldita traición. Suena delicioso a las 3 de la tarde, 20 minutos, para subirle todo el volumen a Tropicana.

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1: Con todo el gusto, 328 en Tropicana.
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1: ¡Y gol! ¡Golazo, golazo, golazo, golazo! ¡Cántalo, Tropicana!
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1: ¡Golazo a esta hora! Bélgica mete gol a esta hora al minuto 66. Bélgica 1, Egipto 1. Minuto 66. ¡Gol, gol, golazo! Se lo contamos a esta hora en Tropicana, la más bacana, bacanísima. 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
1: Perdido por ti, Armando Hernández. Canción sota bacana en Tropicana. 1 para Bélgica, 1 para Egipto. 68 minutos ya de juego. Se lo contamos aquí en Tropicana, la más bacana. Copa Mundo FIFA 2026.

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1: Las diferentes empresas de transporte también en sintonía de Tropicana. A propósito, saludo para ellos que están ahí en sintonía de Tropicana, la más bacana. Son las 3 de la tarde, 34. Se llama el chofer Vicente, el Chente Fernández. Es lunes festivo con Tropicana, la más bacana. Lunes 15 de junio del año 2026. Es fecha de fútbol y también aquí en Tropicana se lo contamos. Tenga el radio prendido que ahí le vamos contando cómo va el partido Bélgica-Egipto 1-1, 3 de la tarde, 35 en Tropicana.

0: el chofer. También voy a Sonora, Sinaloa, con Aloa, Durango, Zacatecas, Nayarit, Jalisco, Guanajuato, Querétaro, Hidalgo, Colima, Tlaxcala, Oaxaca, Chiapas, Tabasco, Campeche y Quintana Roo.
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1: Yo escucho, veo y comparto la más bacana, bacanísima Tropicana. 3:41 minutos. Buen clima, buena música, la mejor compañía, la de Tropicana. Carlos Alfredo, sigo amándote. Buena canción en Tropicana.

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1: Carolina desde Belén de Umbría está reportando sintonía y Juan Carlos desde Aranzazu.
2: Ella es una...
1: ¡Epa, qué buena canción en Tropicana!

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1: 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En Tropicana son las
2: 3:53 minutos en la más bacana Tropicana.
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1: Clásico del vallenato en esta nueva hora de música, la de las 4 de la tarde, 4:07 minutos. La dirección y programación de Mauro Moreno. Yo soy Julian Mazuera, el locutor con berraquera al peluche de Tropicana, y desde este momento les acompaño en una nueva hora de canciones, una nueva hora de éxitos. A las 5 de la tarde, un nuevo partido en esta jugada bacana, bacanísima en Tropicana. 4:07 minutos, Enséñame a olvidar, Cristian y los Infieles.

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1: 4:17 minutos en la más bacana Tropicana, bacanísima. En el taxi, los tropiamarillitos, el saludo para ellos. Gracias por oír Tropicana, Tropicana, Tropicana.

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1: Y es que hablamos de fútbol sin saber de fútbol. 4:25 minutos en la más bacana, bacanísima Tropicana. Lisandro Mesa, Baracunátana. No llevo para mi casa una mujer baracunátana, porque quién sabe qué pueden pensar, ¿sí o no? Buena música en este festivo de película con Tropicana.

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0: 4:31 minutos, pena siento yo por ti, pena porque te me vas. Segundo Rosero, desde Ecuador, con esta buena canción que suena en Tropicana. Saludo obviamente a mi gente, está en sintonía de la más bacana, bacanísima.

0: 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En Tropicana, la más bacana, bacanísima, 4:35 minutos.
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0: Y es que solo me importas tú, Iván Villazón. La música más bacana está en Tropicana 4:35.

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0: 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En Tropicana son las
1: 4:44 minutos en la más bacana, bacanísima.
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1: Qué canción sota de Arely Senao, canción para saludar a mi gente en Chinchiná. Desde allí también me han reportado sintonía. 315-382-2721 para que se comuniquen con nosotros, para que reporten sintonía y para que me acompañen en esta tarde. Wilson García también en Villa María está conectadísimo con

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1: Son las 4:48 minutos en Tropicana.
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2: 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En Tropicana son las
3: 4 de la tarde, 55 minutos en Tropicana.
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0: 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Con ustedes, un talento bacano, Julián Mazuera, el Peluche, una voz bacanísima como Tropicana.
1: Ya son las 5 de la tarde, 9 en Tropicana, la más bacana, bacanísima, una nueva hora de canciones, además muy pendientes, porque les estaremos cantando los goles de la Copa Mundo FIFA 2026. En este momento están jugando Arabia Saudita, Uruguay, 5 minutos 28 segundos de este primer tiempo, y se lo estamos contando aquí en la jugada bacana de Tropicana.
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1: La dirección y programación de Mauro Moreno, el Peluche, les acompaña con canciones como esta. Antonio Aguilar, el corrido de Lucio Vázquez.

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0: 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En Tropicana son las
1: 5 de la tarde, 16 minutos, en la más bacana, bacanísima.
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1: Yo te veo tan grande, tan incomparable, difícil de igualar. La Universidad del Vallenato, el binomio de oro de América, Giancarlo Centeno, hacía parte de esa gran agrupación y suena bacano en Tropicana.

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1: Minuto 30 con 43 segundos. Arabia Saudita lleva 0, Uruguay 0 de esta Copa Mundo FIFA 2026. Se llama El Cascarrabias, Alci Acosta, una canción propia para esta fecha importante, fecha del padre, con Tropicana, la más bacana, bacanísima.

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1: Don Freddy Galvis me dice por acá, Peluchito, desde Herbeo, Tolima, escuchándolo en la página en internet. Ah, qué bueno, www.tropicanafm.com, esa es nuestra página. Entra en la parte superior derecha, hay un botoncito amarillo que dice en vivo. Luego en ciudades buscan Manizales y listo, así de fácil. Me dice entonces que para la familia Galvis aquí en Manizales, el saludo de parte de John Freddy. Está en Herbeo, Tolima, dice que de paseo, me manda unas fotos. Oiga, qué lugar tan bonito, qué bacano. Gracias por oír Tropicana, la más bacana. 5:42 minutos.

0: son las 5 de la tarde, 47 minutos, en tu Tropicana, la más bacana, bacanísima. Y atención, porque hay golazo, gol, gol, gol, gol, gol.
1: ¡Cántalo, Tropicana! ¡Qué golazo! ¡Gol!
0: 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Golazo, golazo en el minuto 41 de Arabia Saudita. Arabia Saudita lleva 1, Uruguay lleva 0 en esta Copa Mundo FIFA 2026. ¡Gol, gol! 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
0: ¿Qué tal esta canción? Sonando bien bacano, en la más bacana, bacanísima, Tropicana 548.

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3: Son las 5 de la tarde, 56 minutos en tu Tropicana.
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1: Y precisamente hablando de fútbol, 1-0. Están en entretiempo, ya va a comenzar nuevamente el partido Arabia Saudita-Uruguay. Y se lo estamos contando aquí en la más bacana, bacanísima Tropicana. Simulación Diomedes Díaz, soy el peluche. Les acompaño con la dirección de Mauro Moreno en Tropicana Manizales, la más bacana.

0: en la más bacana, bacanísima Tropicana.
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0: Arabia Saudita lleva 1-0, lleva Uruguay, van 49 minutos, 51 segundos de este partido. Y se lo estamos contando todo lo que sucede en la Copa Mundo FIFA 2026 a través de Tropicana, la más bacana, bacanísima. Música bacanísima en Tropicana.

0: 2 en la más bacana, bacanísima, tu Tropicana. 6:20.
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0: Saludito para Berta Inés Mazuera en Bello, Antioquia, conectadísima con Tropicana. Gracias por escucharnos. A la prima ahí por estar bien, bien conectada. Un abrazo grande. También para Juliana Andrea. Ella anda conectada con nosotros aquí en el barrio El Bosque. Saludito para ella. Rafa Pérez, se llama La Familia que Soñé, 6:21 en la más bacana Tropicana. Hay que darle gracias a Dios por todo.

0: 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En Tropicana son las
1: 6:20 minutos.

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1: ¿Y qué jugada más bacana, bacanísima es esta? Tengo un amante, Vicente, el Chete Fernández. Está cantando a esta hora a las 6:28. Saludo a esta hora también para mi gente que me reporta sintonía al 315-382-2721. Jessica Valencia desde Aranjuez, Nidia Giraldo desde Estambul tiene la manito arriba diciendo yo escucho Tropicana. Mónica Quintero también desde Estambul. Marta Grisales desde la ENEA y Uriel Cañón desde El Montaño. En sintonía de Tropicana, la más bacana.

0: 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En Tropicana, la más bacana, son las 6:32 minutos, 6:32 en la más bacana, bacanísima Tropicana.
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0: 6:32 minutos, no pude olvidarte, el binomio de oro, vallenato bacanísimo en tu Tropicana, lunes festivo, ya mañana comienza nuevamente a laborar, y a esta hora se están relajando y escuchando.

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0: 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En Tropicana son las
1: 6:40 minutos en la más bacana, bacanísima Tropicana 6:40.
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0: señores.
1: Tremenda canción, Caballero, de Luis Alfonso en Tropicana. 6:45 minutos ya en La Más Bacana. Te amo y te amo. Canción que hace Felipe Pipe Peláez. Con esta canción me reportaron por acá sintonía María Dolly desde la Enea. Gracias por oír Tropicana, La Más Bacana.

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1: ¡Cántalo, Tropicana! ¡Qué golazo! ¡Gol!
0: 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En el minuto 80, gol. Gol de Uruguay. Uno para Arabia Saudita, uno para Uruguay. En esta Copa Mundo FIFA 2026. 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
0: Pero hacemos hasta lo imposible para que usted se sienta bien y se entere de todo lo que está pasando en la Copa Mundo FIFA 2026. Uno entonces en este momento para Arabia Saudita y uno para Uruguay. Empate, hoy fue el partido de los empates, ¿cierto? Sobre las olas, los Latin Brothers en Tropicana, Tropicana, Tropicana.

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2: 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En Tropicana son las 6:55 minutos, 6:55 en Tropicana.
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